por la pesca y aprovechó la cercanía del mar a su residencia para convertir en su trabajo cotidiano lo que había comenzado como entretenimiento. Y de manera paralela tocaba las maracas, que acompasaba con su canto. Cuando Caíto ingresó a la Tuna Liberal en 1926, por su voz asopranada, propició para el cambio de nombre a Sexteto Soprano, génesis del conjunto Sonora Matancera. Tocaba las maracas Caíto, que él mismo confeccionaba con gran esmero. A sus mejores amigos solía regalar un par de maracas de su hechura como señal inequívoca de cariño. Y estamos recordando hoy a Carlos Manuel Díaz Caíto por cuanto falleció el 27 de septiembre del año 1990. Recuerdos de Caíto en el microsurco, por ejemplo, podemos disfrutar de los tres siguientes: una guaracha de Evaristo Aparicio con Laíto Rogelio Caíto y la Sonora Matancera, Cañonazo; un merengue, compositor Carlos Manuel Díaz Caíto, merengue arrimao con Celia Cruz y la Sonora Matancera, y composición del maestro Javier Vázquez, salsa melódica con Yayo, Jorge Maldonado y Caíto, respaldados de la Sonora Matancera.

0: Anteriormente disfrutábamos de las hermanas Hernández interpretando del chamaco Domínguez, Miénteme, y de Pepito Maduro, Tendré que perdonarte.
1: 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Por eso, a continuación reseñamos la historia del patrimonio cultural inmaterial de la humanidad del género musical denominado bolero.
0: Se desprende de lo dicho en el bloque anterior de la historia del bolero, que por lo menos desde 1830 se conocía el bolero, bautizado así caprichosamente y sin ningún nexo rítmico, semántico ni histórico con el español. Pero solo en el año de 1885 se tiene noticia oficial de un bolero compuesto por el autodidacta director del grupo musical La Trova de Santiago. Era el maestro José Pepe Sánchez, nacido en Santiago de Cuba el 19 de marzo de 1856.

que titulara Tristezas, compuesto de dos períodos musicales de 16 compases cada uno, separados por un pasaje instrumental que se ejecutaba melódicamente en la guitarra y al que se llamaba Pasacalle. Escuchemos a Barbarito Díez con la orquesta de Antonio María Romeu, con un tema compuesto por Rosendo Ruiz Suárez, su título Dos Lindas Rosas.

0: La composición, interpretación y transmisión del género musical denominado bolero tiene el reconocimiento por parte de la UNESCO como Patrimonio Cultural Inmaterial de la Humanidad. En Cuerda y Sentimiento, aquí reseñamos su historia.
1: A continuación, voces predilectas de nuestra invitada del día de hoy, la señora Victoria Galeán Hurtado. Es fanática, expresa ella en su correo, de la voz de Marco Antonio Muñiz. Por ejemplo, disfrutemos a Marco Antonio Muñiz, respaldado de Mario Ruiz Armengol y su orquesta, interpretando el tema titulado Llegando a ti, composición de José Alfredo Jiménez. A Marco Antonio Muñiz con la orquesta de Chucho Zarzosa, vocalizando de Saulo Sedano, Mentira, Mentira. Y a Marco Antonio Muñiz con la orquesta de Pablo Beltrán Ruiz, cantando del yucateco Luis Demetrio el tema titulado No puede ser.

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Anteriormente escuchábamos a Marco Antonio Muñiz con Mario Ruiz Armengol y su orquesta, vocalizando de José Alfredo Jiménez, Llegando a ti. A Marco Antonio Muñiz, respaldado de la orquesta de Chucho Zarzosa, cantando de Saulo Sedano, Mentira, mentira. Y a Marco Antonio Muñiz, vocalizando, respaldado de la orquesta de Pablo Beltrán Ruiz, el tema titulado No puede ser, composición de Luis Demetrio. Gracias a la señora Victoria Galeán Hurtado por permitirnos hoy disfrutar de sus voces preferidas. Continuando con el segundo LP invitado del día de hoy, del sello CBS, con Los Panchos, de Gil Navarro y Basurto, podemos agregar que Los Panchos tuvieron un gran desfile de voces: Raúl Chao Moreno, Julito Rodríguez, Enrique Cáceres, Ovidio Hernández y Rafael Basurto Lara. También estuvo en esta posición Gaby Vargas. Escuchemos otros tres temas insertos en el LP invitado, con Los Panchos de Gil Navarro y Basurto, de Chucho Navarro, La corrí de mi casa, de Alfredo Gil, Equivocado, y de Alfredo Gil, Pasan los días.

Anteriormente escuchábamos a Los Panchos de Gil Navarro y Basurto interpretando de Chucho Navarro La corrí de mi casa y de Alfredo Gil los temas titulados Equivocado y Pasan los días. Aída Irrizarri y Adalberto de Córdoba conformaron uno de los duetos más queridos que tuvo Puerto Rico. Sus mejores interpretaciones tuvieron el respaldo al órgano del maestro panameño, el músico Abelino Muñoz. Desafortunadamente, Aída Irrizarri falleció relativamente muy joven. Había nacido en 1927 en Arecibo y falleció en el año de 1974. Y aunque Adalberto de Córdoba trató de conseguir otra voz que se adaptara a la suya, nunca lo logró. Adalberto nació en Santurce en 1921 y falleció el 27 de septiembre de 1982. Escuchemos tres temas insertos en un LP del sello Sonoluz, titulado Toda la Vida, dúo Irrizarri de Córdoba. Y los tres temas seleccionados son los siguientes. El primero es una criolla compuesta por Benito de Jesús, Nuestro Juramento. El segundo tema es un vals, Quisiera Amarte Menos. Y el tercero es un bolero compuesto por Tito Lozada, su nombre Divino Amor. Repito, los tres temas enunciados con el dúo Irrizarri de Córdoba.

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4: Vitín Avilés, su nombre real, Víctor Manuel Avilés Rojas, y nació el 30 de septiembre de 1924 en la ciudad de Mayagüez, Puerto Rico. Allí empezó su vida profesional como cantante en el año de 1943 en la orquesta Hathaway. Después pasó en 1944 a la de Miguelito Miranda en San Juan y en 1945 en Nueva York se vinculó a la de Pupi Campos, en donde estuvo hasta 1957. En esa misma época, Vitín Avilés también grabó con otras orquestas, con la Lecuona Cuban Boys, con la de Enrique Madriguera, con la de Tito Puente, con Tito Rodríguez y con la de la orquesta de Don Javier Cugat. Escuchemos tres temas insertos en un LP del sello Alegre, titulado Vitín Avilés, el cantante del amor. Y esos tres temas son los siguientes: de Mirta Silva, Dime qué quieres de mí, del gran Tite Curet Alonso, Estimado Señor, y de Johnny Álvarez, Tú estabas ahí.

Anteriormente escuchábamos a Vitín Avilés interpretando de Mirta Silva Dime qué quieres de mí, del Tite Curé Alonso Estimado Señor, y de Johnny Álvarez Tú estabas ahí. A continuación, el LP invitado con las hermanas Hernández, agregando que las hermanas Hernández en el año de 1943 hicieron el anhelado debut en la XEW y comenzaron a grabar en el sello Pirles. Su primera canción impresa en el acetato fue titulada Nada Importa. Las hermanas Hernández dejaron unas 150 canciones en el disco y tuvieron mucha popularidad en sus voces, la mayoría de ellas que las identificaron plenamente. María hacía la primera voz, falleció primero, y Catalina Hernández la segunda, y siempre necesitaron el respaldo orquestal. Escuchemos otros tres temas insertos en el LP invitado con las hermanas Hernández, de Fernando Z. Maldonado, Amor de la Calle, de Armando Valdespí, Lo que fuimos ayer, y de Laureano Martínez,

0: Anteriormente escuchábamos a las hermanas Hernández interpretando de Fernando Zeta Maldonado Amor de la Calle, de Armando Valdespí Lo que fuimos ayer y de Laureano Martínez Tu amargura.
1: 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Por eso, a continuación reseñamos la historia del patrimonio cultural inmaterial de la humanidad del género musical denominado bolero.
0: Los temas del maestro Pepe Sánchez, criollas la mayoría, de novedosa estructura, fueron presentadas como boleros a alumnos como Manuel Corona, Emiliano Blés, Fermín Castillo, Eulalio Limonta y otros más. Escuchemos a continuación una canción bolero de Sindo Garay, La Tarde, la versión de Esther Borja.

0: La composición, interpretación y transmisión del género musical denominado bolero tiene el reconocimiento por parte de la UNESCO como Patrimonio Cultural Inmaterial de la Humanidad. En Cuerda y Sentimiento, aquí reseñamos su historia.
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2: A continuación, otra voz preferida de la invitada del día de hoy, la señora Victoria Galeán Hurtado, y su voz preferida es la de Néstor Chaires. Por ejemplo, le gusta Néstor Chaires, respaldado de la orquesta de Henry René, un Beguín de María Grieber, No Espero Nada de Ti. Le gusta a doña Victoria Néstor Chaires, acompañado de la orquesta de Radio Caracas, interpretando un bolero de Luis Blue, Por Eso Sí Te Digo. Y le gusta Néstor Chaires, respaldado de la orquesta nuevamente de Henry René, interpretando un bolero compuesto por Chucho Navarro, su título Rayito de Luna.

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Anteriormente escuchábamos a Néstor Chaires con la orquesta de Henry René, interpretando el Beguín compuesto por María Grieber, No espero nada de ti. A Néstor Chaires respaldado de la orquesta de Radio Caracas, cantando el bolero compuesto por Luis Blue, su título Por eso sí te digo. Y a Néstor Chaires respaldado de la orquesta de Henry René, cantando el bolero compuesto por Chucho Navarro, su título Rayito de Luna. Gracias a la señora Victoria Galeano Hurtado por permitirnos hoy disfrutar de sus voces preferidas. Continuando con el segundo LP invitado del día de hoy, con el trío Los Panchos de Gil Navarro y Basurto, digamos lo siguiente: el maestro Rafael Basurto Lara reemplazó a Ovidio Hernández en Los Panchos. El maestro Rafael nació en Tlapa, estado de Guerrero, y nació el 22 de abril de 1941. El maestro Rafael Basurto, antes de ingresar a Los Panchos en 1977, formó parte de muchos tríos, haciendo siempre la primera voz, entre ellos Los Japoneses y Los Córdoba, Los Tres Latinos y Los Delfines. Aún vive el maestro Rafael. Lo saludamos desde este escenario. Escuchemos entonces otros tres temas insertos en el LP invitado con Los Panchos de Gil Navarro y Basurto. Los dos primeros, composiciones del maestro Basurto, Qué lástima y Amada mía. Y el tercero, composición de Chucho Navarro, su título Misión cumplida.

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Anteriormente escuchábamos a Los Panchos de Gil Navarro y Basurto, con dos composiciones del maestro Rafael Basurto Lara, sus títulos Qué Lástima y Amada Mía, y con la composición del maestro Chucho Navarro, su título Misión Cumplida. Julio Jaramillo Laurido nació en Guayaquil, Ecuador, en el año de 1935, primero de octubre. Su vida profesional en el canto comenzó en 1955, cuando hizo su primera grabación del bolero Te Odio y Te Quiero, que originalmente es un tango. Su primera gira al exterior, Julio Jaramillo la hizo a la ciudad de Cali, Colombia, año 1956. En esta época tuvo que interrumpir su carrera artística, ya que tuvo que prestar el servicio militar obligatorio en su país, Ecuador. Julio Jaramillo recorrió todos los países de Latinoamérica en diferentes oportunidades, teniendo mucho éxito artístico en su patria, en México, en Uruguay, en Colombia y en Venezuela. En este último país fijó su residencia durante sus últimos 10 años. Escuchemos tres temas seleccionados de un LP del sello Azteca titulado Reminiscencia de Julio Jaramillo, y esos tres temas son los siguientes. El primero es Un Pasillo, con letra de Wenceslao Pareja y Pareja y música de Carlos Rubira Infante, su título En las Lejanías. El segundo es Un Vals, su título Despedida, y el tercero Un Tango, su título Allá la Pagarás. Repito los tres temas enunciados anteriormente en la voz de Julio Jaramillo.

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1: Anteriormente escuchábamos a Julio Jaramillo interpretando El Pasillo con letra de Wenceslao Pareja y Pareja y música de Carlos Rubira Infante, titulado En la Lejanía. Con el vals titulado Despedida y con el tango titulado Allá la pagarás.
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1: Ignacio Jacinto Villa y Fernández, Bola de Nieve, fue un pianista y compositor nacido en Guanabacoa, La Habana, el 11 de septiembre de 1911, y fallecido en Ciudad de México el 2 de octubre de 1971. Estudió con Gerardo Guanche solfeo y teoría de la música y piano. Inició su carrera como pianista de cine silente en el Cine Carral de Guanabacoa. Posteriormente, Bola de Nieve fue pianista de la orquesta de Gilberto Valdés, que se presentaba en el cabaret La Verbena. También trabajó con la soprano Zoila Gálvez y acompañó por vez primera a Rita Montaner en el roof del Hotel Sevilla. Escuchemos tres temas seleccionados de un LP del sello Orfeón con Ignacio Villa, Bola de Nieve. Y esos tres temas son los siguientes: de Ernesto Grenet, Trume Negrita; de Ela O'Farrill, Adiós Felicidad; y de Armando Orefiche, Monsieur Julián. Repito, en la voz de Ignacio Villa.

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1: Anteriormente escuchábamos a Ignacio Villa interpretando de Ernesto Grenet Drume Negrita, de Ella O'Farrill Adiós Felicidad y de Armando Ofrefiche Monsieur Julián. Ya para cerrar con el primer LP invitado del día de hoy de Discos Fuentes con las hermanas Hernández, las invito al escenario para que interpreten de Claudio Estrada Contigo y de Fuentes y Cervantes, Rubén Fuentes y Alberto Cervantes, Es por demás.

0: Anteriormente escuchábamos a las hermanas Hernández interpretando de Claudio Estrada Contigo y de Rubén Fuentes y Alberto Cervantes Es por demás.
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0: En el segmento anterior habíamos expresado que muchas de las criollas de el maestro Pepe Sánchez, de novedosa estructura, fueron presentadas como boleros a uno de sus alumnos. Habíamos manifestado alumnos como Manuel Corona, Emiliano Blés, Miguel Campagnoni, Eusebio Delfín, Rosendo Ruiz, Sindo Garay y Alberto Villalón. Y ellos así la siguieron divulgando como criollas de novedosa estructura, presentadas como bolero. Invito al escenario a María Teresa Vera para que interprete de Alberto Villalón y Carlos Borges, Boda Negra.

La composición, interpretación y transmisión del género musical denominado bolero tiene el reconocimiento por parte de la UNESCO como Patrimonio Cultural Inmaterial de la Humanidad. En Cuerda y Sentimiento, aquí reseñamos su historia.

A continuación, otra voz preferida de la invitada del día de hoy, la señora Victoria Galeán Hurtado. Y esa voz es Olguita Guillot. Por ejemplo, a doña Victoria le gustan los temas de María Griver, interpretados por Olguita Guillot. Y esos temas son los siguientes: Júrame, Lamento Gitano y ¿Qué dirías de mí?

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0: Anteriormente escuchábamos a Olga Guillot interpretando de María Grieber los temas titulados Cúrame, Lamento Gitano y ¿Qué dirías de mí? Gracias a la señora Victoria Galeano Hurtado por permitirnos hoy disfrutar de sus voces preferidas. Ya para cerrar con el segundo LP invitado del día de hoy, del sello CBS, Amor sin Palabras, Los Panchos de Gil, Navarro y Basurto. Cerremos con otros temas del LP invitado. De Chucho Navarro, Por Favor, y de Rafael Basurto, Mari, Mari. Repito, con Los Panchos de Gil, Navarro y Basurto.
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Anteriormente escuchábamos a Los Panchos de Gil Navarro y Basurto interpretando de Chucho Navarro el tema titulado Por Favor y de Rafael Basurto el tema titulado Mari, Mari. Cuando se habla de artistas mexicanos destacados en la salsa, es indudable mencionar a Luis Ángel Silva Nava, conocido artísticamente como Melón. Este recordado cantante nació en el barrio de Santa María de la Ribera, en la capital mexicana, Ciudad de México, el 2 de octubre de 1930 y falleció en el año del 2016 a los 85 años de edad, tras una trayectoria musical de más de 6 décadas. Aunque Melón se desempeñó en diferentes géneros de la música latina, lo que lo cautivó desde su niñez fueron los ritmos de la música cubana, en especial el son. Siempre manifestó su admiración por la música de grandes representantes cubanos, como Don Benny Moré y Don Miguelito Valdés, e incluso por la voz del boricua Daniel Santo. Don Luis Ángel Silva Melón es considerado el mayor representante mexicano de la música cubana y latina, y desarrolló un estilo propio que lo convirtió en un gran sonero e improvisador de la salsa. Disfrutemos tres temas seleccionados de un LP del sello Capden titulado Lobo y Melón, y esos tres temas son los siguientes: de Estelio Cabruja, Campesino; de Luis Cala, Juancito Trucupey; y de Plácido Acevedo, Por Seguir Tus Huellas.

0: Anteriormente disfrutábamos de Lobo y Melón interpretando de Stelio Cabruja el tema titulado Campesino, de Luis Cala, Juancito Trucupey, y de Plácido Acevedo el tema titulado Por seguir tus huellas. Soy Juan Carlos Álvarez Echeverry. He disfrutado mucho, deseo que ustedes también. Los espero en compañía de mi buen amigo Mauricio Toro para que gocemos de la música en 8 días, aquí en su espacio Cuerda y Sentimiento, en los 88.2 Universitaria Estéreo, emisora de la Universidad Tecnológica de Pereira, en Colombia. Muchas gracias.
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0: extranjero a dinero autobusca esposa colombiana. 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
4: The languages we speak help us to sculpt our vision of what surrounds us and what we experience.
3: Los límites de mi lenguaje establecen los límites de mi mundo, argumentaba Wittgenstein.
5: Die Grenzen meiner Sprache bedeuten die Grenzen meiner Welt, erörtert Wittgenstein.
3: La mente
6: y su naturaleza dúctil logran abarcar ideas complejas gracias a la riqueza de su repertorio lingüístico.
7: Le spirit et la nature ductile sont capables d'embrasser des idées complexes grâce à la richesse des un repertorio lingüístico.
6: El plurilingüismo y la multiculturalidad distan de ser fenómenos novedosos.
8: O plurilingüismo, el multiculturalismo está longe de ser fenómenos novos.
6: Eran la norma entre las civilizaciones que nos acontecen, dieron forma a nuestro presente y harán posible las culturas del mañana.
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10: Good morning.
11: Good morning, Ricardo.
10: Welcome back to Dementes y Lenguas. Yo soy Ricardo Rodríguez.
11: Yo soy Nelson Borges y esta mañana del sábado estamos de nuevo muy alegres de estar de vuelta con nuestro programa. Hoy vamos a ver la segunda parte de nuestra entrevista con Rami. Recordemos que Rami Ismail, él es un ciudadano egipcio y él en ese momento vive en Canadá, en la provincia de Quebec.
10: Okay.
11: Recordemos que la semana pasada nos contó todo su bagaje lingüístico y las lenguas que lo han acompañado en toda su vida. Y esta semana vamos a escuchar sobre su trabajo en el Parlamento y el trabajo que él hace con inmigrantes, específicamente aquellos inmigrantes que hablan árabe.
10: Así es. Y bueno, usualmente lo que hacemos en el programa es que les proporcionamos a los oyentes un glosario, vocabulario preliminar de algunas palabras o expresiones que van a aparecer en ese episodio. Y el día de hoy, esa lista comprende, o empieza mejor, con la palabra gloomy.
11: Oh, what a beautiful beginning.
10: Sí, gloomy es un poco, digamos,
11: sombrío.
10: Es un adjetivo y es, digamos, sí, una característica que se puede utilizar, por ejemplo, para describir una mañana que ha estado nublada. Entonces uno dice, it's a gloomy, es sombría. Pero también, digamos, una sensación después de una catástrofe, it's gloomy, things like those. Pretty good.
11: Yeah. Right. Next we have an expression.
10: Una expresión.
11: Exactamente, which is throw yourself in the water, o que puede ser también throw yourself in the deep end.
10: Ajá, entonces throw yourself in the water es muy parecida, yo creo, a como lo diríamos en español, es como tirarse al agua.
11: Tirarse
10: al
11: agua.
10: O sea, como arriesgarse, tomar un riesgo. Deep end es como en la parte honda. Entonces, como tirarse en la parte honda. Creo que también existe una expresión similar en algunas partes de Colombia. Es como tirarse a lo profundo, echarse de nuevo a tomar un riesgo. O sea, como hacerlo sin mente. También
11: sí,
10: dirían algunas personas. Entonces, bueno. Funding.
11: Esta es una palabra que ya hemos visto, pues queremos reforzarla.
10: Pues partiendo de la hipótesis de que ustedes alguna vez nos hubieran escuchado antes. Si no, pues esta sería, digamos, la primera vez.
11: Bueno, si no, pueden escucharnos de nuevo en los episodios anteriores.
10: Recuerden funding, que todos estos episodios los encuentran en iVoox también. Uh-huh,
11: claro que sí. Funding, entonces, es financiamiento.
10: Así es.
11: Que viene de fund, que es financiar, o de fondos.
10: Uh-huh. Pretty good. Now, the next word is
11: internship.
10: Ajá. Noten que tiene como una raíz que es intern, que vendría a ser algo así como, uno pensaría como interno, pero también puede ser un pasante.
11: Pasante.
10: Alguien que está realizando un trabajo de manera gratuita o, digamos, paga por debajo del valor del mercado porque está aprendiendo todavía. Entonces podría ser, si es en términos, por ejemplo, en Colombia, si es alguien que estudia en el SENA y está haciendo el trabajo, es un aprendiz. Pero también si está en una empresa normal y es de otro tipo de programa, la persona es un pasante.
11: Es un pasante.
10: Y pues una internship vendría a ser entonces una pasantía, porque ship, pues termina convirtiendo en el concepto que parte a partir del interno, qué es lo que hace el interno, qué es lo que está haciendo,
11: exacto.
10: Internship. Pretty good. Now, la siguiente es briefing.
11: Briefing.
10: Briefing es una acción, ¿no?
11: Sí, sí, sí.
10: Y tiene que ver con el hecho de que, por ejemplo, cuando uno está en una posición de toma de decisiones, cuando uno tiene una responsabilidad muy grande, generalmente hay personas que le proporcionan información para tomar decisiones. Le hacen un briefing, que es básicamente
11: una sesión de información. Una sesión en la que tú recibes información.
10: Es como una especie de resumen, pero verbal, oral generalmente, y pues que lo que busca es condensar la información fundamental para que puedas tú tomar una decisión.
11: Exactamente. De la misma manera, también existe un debriefing, que es después de que tú has realizado ya toda la acción, regresas y básicamente das un informe.
10: Ok. Y bueno, trial by fire.
11: Trial by fire. That's an interesting one. Este viene de...
10: ¿Qué sería
11: de
10: trial?
11: Nuevo, ¿no? Trial es un juicio.
10: Ajá.
11: And by fire es básicamente como una prueba de fuego, exactamente.
10: Ajá.
11: Esto viene del medioevo, en los tiempos en los que, recordemos que quemaban a las brujas y decían si esa persona no se
10: pues
11: quema.
10: Se acusaban a una persona de sí, claro.
11: Exacto.
10: Y bueno, ese era el origen, pero digamos que hoy por hoy lo utilizamos como para decir como cuando a uno le toca probar sus habilidades o sus capacidades o sus competencias
11: en la acción.
10: O sea, haciendo. O sea, como te tocó, no sé, Nelson dijo que sabía nadar y bueno, pues ahí está la piscina y le tocó saltar.
11: Throw him in the deep end.
10: Sí, ajá. Entonces como que, sí, trial by fire es cuando uno se tiene que enfrentar a la situación y pues ahí se prueba si sabes o no.
11: Ya, por cierto, yo no sé nadar.
10: Come on. Bueno, weather.
11: Weather, pero escrito como W-H-E-T-H-E-R. O sea, no lo confundamos con weather de clima, sino weather.
10: Entonces suenan igual. Son homófonas.
11: Ajá.
10: Y en ese caso, entonces, este weather lo solemos utilizar como un discourse marker,
11: yeah,
10: como una palabra que nos ayuda a establecer nuestro discurso y a establecer cuál es la función del párrafo que viene o del texto que viene.
11: Exacto.
10: Y este es, básicamente es ya sea. En español diríamos como ya sea esto o ya sea lo otro.
11: Exacto.
10: Whether it is or that.
11: También lo podríamos, un sinónimo en inglés podría ser if. Pues puede ser if this and that o si esto o aquello. Si esta condición se cumple, bla. Puedes decir whether, bla, bla, bla, or sometimes if. It depends really.
10: Sí, también.
11: Es contextual,
10: pero sí, weather. Now, to be invested in.
11: To be invested in. Esta expresión, básicamente tú estás hablando de algo en lo que tú estás muy interesado, en lo que tú...
10: Sí.
11: Invest, recuerda, invest es como invertir.
10: Sí, pero en este caso sería
11: este caso,
10: involucrado,
11: exacto,
10: ¿no? Como, y también, pues, de hecho, coloquialmente en Colombia dirían como empeliculado. O sea,
11: sí,
10: you're invested in a relationship, invested in a particular topic.
11: Yeah.
10: Sí, por ejemplo, no sé, nosotros estamos acá because we are invested in language.
11: We are definitely invested in language and in education.
10: Yes, there you go. Bueno, no siendo más, yo creo que podemos pasar a escuchar la segunda y última parte de la entrevista con Remy.
11: Vamos.
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10: Remy, welcome back. How have you been?
13: Hello,
14: I'm
13: good morning.
14: Thank you. Good morning, yeah.
11: How's
14: yeah, it's a very rainy day here in Ottawa. It's a bit gloomy, but it's fine.
10: 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Now, Remy, last week we spoke mainly about your linguistic biography, about, you know, how you got to the point where you collected all these different languages and how they have affected who you are and what you do. And today, well, that's precisely what we want to speak about in terms of your professional development. And well, basically, how did your personal history led you toward parliamentary affairs and immigration consulting? Because I understand that's what you do now.
14: Yes. I'm trying to think of where to start here. But I started my first job in politics. Well, I'll go even before then. So one of my jobs when I was in college was that I worked at Niagara Parks. Huh? So Niagara Falls has like all the attractions and all the tours that they do around. So I was kind of there as a welcome center attendant when I was in college. So I would tell people about Niagara Falls and what to expect and all the different attractions and all the things that I can do. They asked me if I spoke any other languages other than English, because Niagara is very saturated with that.
11: Yeah.
14: So I told them, I speak Arabic, and then I told them like a little bit of French. So they were like, that's perfect. Like, we need someone who speaks French. And I was like, well, I didn't say I speak French. I speak a little bit of French. They were like, that's more than anyone else. So
11: all right.
14: I was a designated person to speak to French tourists or people from Quebec. And it was definitely an experience. It was a funny experience because, my French was not, especially at that time, was not that great. But at the time, like, no one else could do it. So I had to really rally and push myself to kind of like speak and listen, and it's kind of like throwing yourself in the water. And yeah. I feel like it was a good experience, kind of like, you're forced to kind of like test your knowledge and make yourself better, because like then after an interaction I would go home and be like, okay, so what happened? How can I make this better next tourist I get, like blah blah blah. So that was kind of like my first introduction. And then for politics, I was helping out my member of parliament of St. Catharines at the time, and he was like, yeah, I mentioned that last week where we had a very strong, he was like, I want someone who speaks Arabic as well, because I do have a lot of constituents who do speak Arabic, so speaking Arabic would be an asset. So I did that, and I worked at that office for around 2 years, and then I moved to Ottawa, and which also during that time, like, I would say 50% of the time I was speaking Arabic at the office, because I would get all the constituents to speak Arabic who were looking for assistance. So it was like very, very helpful and very crucial to my career as well. 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
11: Okay.
14: And I moved with him. So the official languages part, so like just, providing funding to, different organizations that, advocate for bilingualism and the importance of French and English in Canada, and growing both languages across the country. So that was a very interesting file to work in. And I was like, I can't be a hypocrite, and I should also, keep pushing and keep learning French and do classes and keep it going. So I did that. And then I kind of left politics after that and started my immigration consulting, which, I also had a background in, like, my first internship was like helping newcomers to Canada. So it kind of was a transition. And I focus on, people who speak Arabic and are looking into, how to settle in, how to move to Canada, what are the steps they need. So it was kind of like, that was kind of like my main focus. And I've always felt like, you know, I didn't really have that support coming to me, so it's good to provide that for people coming as well. And then, yeah, I landed in the Senate after as well. My senator currently is not, he's not bilingual, so we kind of as staff, we need to kind of like pick that up and you know, so he doesn't miss anything. If he gets a briefing in French, for example, we need to be able to tell him like what's in that briefing. So it's definitely, you know, it's a trial by fire. So I'm kind of like 100%, you know, have to understand what's going on, you know, send out emails in French. 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
11: All right. Well, it still sounds like you're doing great. Let's do a little bit of interpretation. Iniciamos la segunda parte de esta entrevista con Rami, con la primera pregunta que hace Ricardo, que es básicamente cómo se conectan la historia personal de Rami con los asuntos parlamentarios en los que ahora trabaja, los asuntos parlamentarios y las consultas en migración. Y pues lo primero que nos cuenta Rami es... Él nos lleva a uno de sus primeros trabajos que en Niagara Parks, que es, ustedes saben, donde están las famosas cataratas del Niagara. Y pues él allí hacía tours y hablaba sobre las diferentes atracciones que hay en el parque, que supongo que las cataratas son la principal, pero pues habrá otras. Lo que él nos contaba de este trabajo especialmente es que cuando a él lo contrataron, le preguntaron si hablaba otros idiomas. Él nos contó que sí, que hablaba un poco de francés. Claro, aquellos que lo contrataron...
10: Que hablaba árabe y un poco de francés.
11: Árabe y un poco de...
10: Le habían preguntado esto. Recordemos que esto es cuando Rami estaba en la universidad, ¿no? Uh-huh. Y entonces le dicen, ah, fantástico, ¿no? Entonces, pues, puedes trabajar con nosotros porque, pues, sí, necesitamos a alguien que hable francés. Y él dice, no, yo dije que hablaba un poco de francés. Y eso es más francés que la mayoría de los que estamos acá. Entonces, es lo que necesitamos y eso estuvo bien. Entonces, digamos que para él fue una experiencia... retadora, pero fue una experiencia muy interesante porque pues se tiró al agua, nos dice él literalmente, literalmente porque pues sí, porque las cataratas sería peligroso, sí. Y se tiró al agua y pues que esto lo llevó a mejorar su francés y también pues bueno, él empezó también a hacerse preguntas sobre cómo podía él mejorar y
11: sus interacciones, por supuesto.
10: Sí, y pues bueno, después de esto sí nos habla de su paso a la política. Política.
11: Exactamente, y nos cuenta pues de...
10: Pues a la política representativa, más que la política electoral, ¿no?
11: Claro, entonces nos habla de nuevo de el miembro del parlamento con el que trabajó primero en St. Catharines, Santa Catalina, dirías. Nos cuenta que allí pues él trabajó con los constituyentes que eran en su gran mayoría de origen árabe, entonces hablaba.
10: Creo que para ser más preciso sería como decir que había muchos, uh-huh, muchos de que hablaban árabe. No de pronto la mayoría, sino muchos que hablaban árabe. Pues decía que sí se acercaba al 50%.
11: Aproximadamente de sí, las interacciones que él tenía en su trabajo cotidiano.
10: Sí.
11: Luego nos cuenta que se mueve a Ottawa, o se muda a Ottawa, y allí trabaja con el ministerio y con el ministro de turismo, que luego se convierte en el ministro de trabajo, creo, el Minister of Employment and...
10: Sí, habían pasado 2 años, ¿no? Uh-huh. Antes de irse, de mudarse a Ottawa. Y pues bueno, allí digamos que sí empieza a necesitar activamente el francés, por lo que ya hemos hablado, de que Ottawa es parte del territorio francófono en Canadá. Uh-huh. Y bueno, después de esto es cuando pasa al trabajo con los inmigrantes, ¿no?
11: Sí,
10: de aconsejar a los inmigrantes, que era algo que también había hecho al principio, nos complementaba a Rami, en donde pues le ayudaba a las personas a entender un poco cómo podían llegar al país, cómo podían también conseguir su primer empleo.
11: ¿Cuáles eran los pasos para el migratorio? un trabajo de consultoría, básicamente, un trabajo de consultoría que él hace en este momento.
10: Sí, y pues digamos que él nos mencionaba que era algo que hacía porque le habría encantado que pues que su proceso hubiera tenido ese acompañamiento y que pues no lo tuvo y que fue más difícil, y entonces pues digamos que por eso decidió hacerlo también. And well, precisely that leads us to our next question, that is, how do you think that language can influence whether a newcomer feels welcomed, understood, or excluded?
14: I think that's a really important question. I think obviously there are barriers when you come. Like, I think when I first came, I definitely had a bit of a challenge, even though like I grew up with English and, you know, I didn't really have a problem, but you know, you go in and it's like, you know, there's a different culture, mm-hmm. and also in the same way, like, you know, there's things that are typically said in other countries, or like things that you can talk about in other countries, and in example in Canada you can't. So it was like a transition. So it's not even just linguistical, it was also like cultural. I think it's the understanding of like some phrases that you say every day that, you know, you're not used to. You're just used to like your practical English or your practical French. Or so it was I think quite a transition, but I think understanding a language is super, super important to feel a sense of belonging in the country. Mm-hmm. It's definitely like something that the government as well invests in it a lot for newcomers to learn a new official language. They provide a lot of programming, a lot of funding as well for programs like that. But I would say generally like it's really challenging if you don't speak the language to kind of like make friends. But I don't think it's a complete barrier, mm-hmm. though. Like, I think you can find people, A, within your community, B, like there are people who, you know, sometimes, you know, gestures and goodwill like transcends the language. So yeah. that I think that's also something that is very important. But generally, I would say it's to fully, you know, feel a sense of belonging. Like, I think it's important to know like the language of the country you're going to or you're moving to.
10: Okay. Genial. So, vamos a hacer un poco de interpretación. Esta última pregunta de hoy que le hacíamos a Rami tenía que ver un poco con cómo podía influir en el proceso que tiene un recién llegado a un país distinto, hacerlo sentir bienvenido o comprendido o excluido un idioma. Y pues bueno, Rami nos decía que por supuesto el idioma podía ser una barrera, pero que incluso más allá que el idioma, en muchos casos es la cultura, el hecho de que la cultura es diferente y que hay expresiones que pues podrían sonar inanes o poco ofensivas en un idioma que podrían serlo en el otro, o bueno, más bien en una cultura o en la otra, y pues que también hay ciertas frases cotidianas que tú generalmente no ves ni aprendes en cursos, sino que las descubres.
11: Claro que no, las descubres en la vida.
10: Ajá, real, en el campo, digámoslo así.
11: Exacto, y esto pasa típicamente cuando uno emigra o cuando viaja. Hay muchas cosas que tú no sabes que son apropiadas y que no.
10: Sí, te toca claro, aprenderlas asimilando la cultura. Y bueno, Rami nos dice que de esto y de la barrera lingüística es muy consciente, digamos, el gobierno en Canadá, porque pues ha invertido buenos recursos, una cantidad importante de recursos en propiciar el aprendizaje, en programas de aprendizaje de lenguas, precisamente para ayudar a las personas a sentir que pertenecen a este espacio. Ahora nos dice, obviamente, si no tienes lengua vas a tener más dificultades en establecer vínculos, en tener relaciones significativas, pero que pues tampoco es que vaya a ser imposible que las tengas, porque también puedes hablar con personas dentro de tu propia comunidad, pues, que puedan ser tu apoyo, puedes, o también
11: señas.
10: Hay gestos que son universales, y también, pues bueno, la bondad, nos decía Rami, a veces puede trascender un idioma. Rami, I know this is incredible, but we have already, you know, covered the time that we had allocated for our second part of the show. So today I would like to ask you the same question I asked you last week about a piece of music that you would consider relevant for our audience to listen to, and well, and for you to tell us why.
14: For sure. So I chose Not Like Us by Kendrick Lamar. I think it's a fun song, but it also kind of describes the as they say, beef between the US and Canada. Overall, like, Canadians really don't like when they're called, you know, Americans, or they don't want to be you know, when someone's like, oh, Canada's basically the US, like, Canada's not like that. So I think this is a kind of like a good play on the situation, and it's a fun little song, and also involving Kendrick Lamar, who's American, Drake, who's Canadian.
11: Yeah.
14: So I think it's this one is more of the American side, but it kind of captures the image, I think.
10: Okay, this sounds fantastic. Le preguntaba yo entonces a Rami sobre la canción que nos recomendaba para nuestra audiencia el día de hoy, y pues nos dijo que nos recomendaba Not Like Us de Kendrick Lamar, precisamente porque hablaba un poco sobre este feudo que existe entre los estadounidenses y los canadienses, sobre todo pues de los canadienses tratando de no ser confundidos con estadounidenses, porque pues digamos que en el mundo suele haber esta tendencia a pensar o imaginar a los canadienses como siendo básicamente estadounidenses, otro estadounidense más.
11: Uh-huh.
10: Y pues bueno, este es un poco más el, digamos, como lo tomarían desde la perspectiva estadounidense, sin embargo, porque Kendrick Lamar es estadounidense, Drake es canadiense
11: también,
10: ajá. Pero dice que esta canción cubre tal vez un poco más la perspectiva estadounidense, pero que de todas formas pues habla sobre este tema, y que es algo que a él le parecería relevante compartir con nuestra audiencia. So let's listen to it. Okay.
11: Yep. All right.
10: We're going to go for
11: the capsules.
10: The capsules.
14: Oh, perfect. Okay.
10: Yeah. So I'm going to share with you here on the. These are the proposed capsules. Like, you can let us know anything that associates that you can associate with it. So, for example, the capsule one could be about an everyday Egyptian Arabic expression. I mentioned here Egyptian Arabic is because I understand that there are different types of Arabic, and that in some cases they are not mutually intelligible in some particular cases. So that's why I try to be specific.
14: And no, that's very good. Yeah, no, there's they all have different expressions. Sometimes I say expression to like a Syrian person, for example, and they'll be like, I don't know what you're saying.
10: So yeah,
14: sure, like, it's the same in Spanish as well, in the different parts, like Colombia, you know, Argentina probably have different slang.
10: Yes, we have different slang, we have different conjugations. Yes, it varies a lot. Now, so here is the prompt. It's basically like, if you could teach us any Egyptian Arabic expression that people use frequently in everyday life, just like you were mentioning a moment ago, that happens when you learn a language formally and then you go there and you discover that, hey, this is not in the books, this is not mentioned by teachers. And well, you know, it could be either about greeting a person or showing affection, wishing them well. And well, that's basically that. Like, if you could tell us what it literally means and when it sounds natural, that would be basically it.
14: So I think something I really like is called, should I type it? Would that be easier?
11: Probably, I don't know, yeah. Well, yeah, you have, we have a chat
14: message.
11: Yeah.
14: Okay.
11: Or do you mean message it to me?
10: Even though, you know, like, one thing that I would recommend would be like to say the expression naturally, just like the way that people would say it on the street, like,
14: okay,
10: like, and then you maybe repeat it slowly. And then sure. you can explain it to us.
14: Perfect. So I would say Copa de Merak, which slower is Copa de Merak, and it's just it literally the literal translation means like grow your head.
10: Okay.
14: Which
10: okay.
14: But the actual translation it would be like, you know, let things go, don't stress, no drama, kind of thing. So it's like kind of like ignore it, you know, like kabar de merak.
10: Okay, well, so can you give us perhaps a mini example of a mini dialogue? Is it possible?
14: Let's say like
11: a friend, you know, like, is worried about a test or.
14: Yeah, like let's say you're stressed about like an exam or stressed about missing a flight or something, and the other person would just tell you, or you know, yeah, the other person would be like, oh, cabar de mera, like don't stress, like it's fine, it's easy, and it just works for like so many different, like no drama as well, like it just works in so many different situations. Like, you know, if you're being like, if you're involved in drama, you just say, you know, kabar de merak, like I'm not engaging, I'm like my head is growing, so I don't need to engage.
10: Okay, yeah, makes a lot of sense. Yes, that one, you know, could work a lot. Thanks a lot. Now yeah. Do you have any expression, one that for example could change a lot depending on the tone?
14: That one's a bit harder to think about.
11: Is Arabic a tonal language?
10: No, but you know, like depending on the tone here,
11: I know what you mean.
10: Yes,
11: but,
10: so
11: yeah. Is Arabic a tonal language?
10: No, I don't know. Here I'm referring at it, the tone.
11: I know what you mean.
10: I'm not sure if you know. Because I don't know the you know what is it you mean. So.
11: I know what you mean.
14: It's a very like comprehensive language, so it's usually it's a poetic language, so every single, like, let's say the sound of a raindrop on like the concrete has a word, and like the wow. sound of like a raindrop on a pool has a word for it.
10: All right.
14: So like everything, like a raindrop on a sword, a raindrop on like on a glass, like they all have different. Like that sound it makes has a different word for it. So it's a very poetic, literal language. But I know that there has to be. Like I just have to like think about it.
10: Oh, don't worry. It's fine. Also, if it jumps into your mind later on, you can send a voice note to Nelson. That would also work, right?
11: Yeah, absolutely.
14: Yeah, that would be great.
10: Yeah. Yeah. And finally, a polite expression for newcomers in Canada. Let's say that, you know, any member of our audience, you know, gets to study over there, or, you know, or gets accepted for an immigration process. That would be a polite expression, like, that newcomers should know when making a request or disagreeing politely, as it says here, or asking for clarification in Canada. You know, something pragmatically important there, either in English or in French.
14: Okay, so I would say, pardon me. I think that's very, you know, I think we're very programmed and to say sorry a lot. Like it's, I feel like that's in most languages. But I think something that I did not understand when I first moved here is like, pardon me. Like that people use it like all the time. But I was just so programmed on sorry, like sorry this, sorry that. But pardon me is like used more frequently and is a bit more polite. And Canada's, you know, they really care about polite.
10: Great. So can you perhaps, you know, say the expression naturally and then slowly?
14: It'd be pardon me. And then slowly it would be pardon me.
8: Thanks a lot. And well, I think that that would cover it, right?
11: Absolutely.
8: Rami, you have been the first one to, you know, test this new capsule system.
14: Oh,
8: we will
14: great.
8: Let you know, like, your voice is going to be sounding through the, you know, like airwaves of Colombia for the next 6 months, explaining
14: to
8: people.
14: Wonderful.
8: Like, we will let you know when that happens. And of course, we're going to edit it. So, you know, it sounds, and then we explain it in Spanish. And, you know, that's how it's supposed to air. Oh. Rami, thanks
14: wonderful.
8: A lot for your generosity with your time. You know, it's something we value a lot.
14: Absolutely. I'm happy to do it. And thank you very much for inviting me on your show. I'm super grateful. And, you know, I was just in Colombia in February, I guess. It's not a few months ago, but in February. And I had an amazing time. I was in Cartagena.
11: Yeah.
14: I spent 2 weeks there. It was beautiful. And I had such an amazing time. So maybe I'll be back and I can hear myself on the radio.
11: Definitely. Come to Pereira if you do.
14: Where, sorry?
11: Pereira. Which is the coffee region. So come to the coffee region if you're ever here.
14: Perfect. Yeah, no, it's definitely on the list. Like, I had such a great time. I really want to go back and explore different parts, because I was mostly on the beach, right? So I want to do the mountains, coffee area, like all that.
8: Well, yeah, you should come over. You know, you have two friends here.
11: Yeah.
14: Absolutely. Thank you. I appreciate it.
8: Bye-bye, Rami. Take care.
14: All right. Thank you for your time. Take care. Bye-bye.
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0: Pues es muy interesante el trabajo que hace Rami con los inmigrantes que llegan a Canadá. Recordemos que cuando uno migra, hay muchas cosas que son diferentes, porque tú vienes de una cultura, especialmente la egipcia o árabe, o del mundo árabe, que tú vienes a Canadá, vienes al occidente, pues es un cambio cultural bastante grande y que tú necesitas toda la ayuda que puedas recibir. Y pues es genial que Rami haga este trabajo en Canadá y que lo haga de una u otra manera a través de entes gubernamentales.
1: Así es. Bueno, con esto llegamos al final de nuestro episodio. Yo soy Ricardo Rodríguez.
0: Yo soy Nelson Borges.
1: En la producción nos acompañaron Mauricio Toro
0: y Diego Valencia.
1: Gracias por escucharnos.
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